Bueno, amigos, continuamos aquí en Alma del Barrio. 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Están escuchando KXLU Los Ángeles en el 88.9 FM y por medio de KXLU.com de Los Ángeles hacia todo el mundo. Claro que sí. Un saludo. Bueno, ese era un set de música de a la cumpleañera que va a cumplir años en esta semana. Pero bueno, hija, ya te mando tus saludos de cumpleaños. También saludos allá a Fran, Débora de Miami que están escuchando. Aquí en Los Ángeles, el Flaquito. También mi José Lindo el Chapín, que bueno, han estado llamando, mandando saludos. Claro que sí. Bueno, lo mejor de tu cumple en esta semana, Reginita, mi hija. Y continuemos. Bueno, tengo dos temas que me pidieron. Algo, Joselito el Chapín, que me pidió No Me Acostumbro, y también se la mando al Flaquito, que es un tema que le encanta a él también. Y más música aquí en su programa Alma del Barrio.

Bueno, amigos, por demanda popular, Willy Chirino. Yo les digo, amigos, ese es uno de los temas que toco más en la estación porque me lo piden y bueno, les trae memorias y yo creo que el recordar es vivir, aunque no sé qué tan bueno es recordar escenas así, pero bueno, just for you, enjoy. Jimmy, mi hermano ahí en Australia, that one's for you y para todos nuestros radioescuchas de aquí, Alma del Barrio, que me piden ese tema constantemente. Bueno, yo arroyo Rebelión, Flaquito, that one's for you. Willy Colón, Gitana, Rey Ruiz, No me acostumbro. Joselito, El Chapín, ese es para usted. Y bueno, así vamos ya. Nos quedan más o menos 20 minutos aquí en su programa Alma del Barrio. Así es que muchísimas gracias por estar en sintonía con nosotros y por ser fieles radio escuchas de nuestra estación. Happy to be here as we're wrapping it up this afternoon. But stay with us because after Alma del Barrio, we have Serenata de Tríos, which is another great programming here of Alma del Barrio from, you know, all of us who are alumni. Así es que. Well, I want to let you know that there's another band here in the station recording. I mean, this is a busy, busy fall season. We've been getting bands here, which is great. You know, it keeps the station alive. It gives opportunities to new musicians and to the university as well as they're recording here. You know, just letting you know what's going on here at Alma, you know, at KXIU, because this is the university station. Vámonos con algo de Jerry Rivera que dice, Amores como el nuestro, aquí en Alma del Barrio.

Bueno, amigos, con Devórame otra vez de trasfondo, me despido. Estaré de regreso en 2 semanas. Lalo Rodríguez con ese tema clásico. También una bachata rica que escucharon era Merengue sin Letra. También más salsa latina, por supuesto. La Artillería, Merengue sin Salsa, La Banda Gorda, para lo que no descuides lo tuyo. Víctor Manuel, Bugaloo Supreme. Bueno, mi gente, que tengan buena semana. Yo les deseo lo mejor. Me despido con este tema de Celia Cruz, que dice Pasaporte Latinoamericano, aquí en Alma del Barrio. Chaucito.

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I welcome you to another hour of beautiful romantic music, boleros from all across Latin America. 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Buenas tardes a todos. Les saluda una amiga de ustedes, Anabel Marquez, hoy aquí en el programa de Serenata de Trios. Comenzamos hoy con el tema de este programa, Te Traigo Serenata, que eso fue el trío Calaveras. Y bueno, vamos a empezar con una canción muy conocida, muy querida. Esta es La Malagueña con el trío Los Condes.

Now that was quite a set that you just heard. That was Ojos Españoles or Spanish Eyes by Trio Los Pingüinos. Están escuchando Serenata de Tríos aquí en 88.9 FM KXLU y les voy a repasar unas canciones que acabamos de escuchar en este último segmento musical, un super segmento porque escuchamos a Eddie Gourmet con el trío Los Panchos y una canción muy linda, Vereda Tropical, pero también escuchamos Nosotros, fue la primera canción que se escuchó. Estuvimos escuchando algo así, estilo un poco más tropical, una serie de canciones, Amor de Cabaret, la Sonora Santanera, y también escuchamos al comenzar este segmento musical, una canción linda, y bueno, dos canciones, pero bueno, todas las canciones son muy lindas, pero escuchamos el trío Calaveras con A Caer la Tarde y también con la canción de La Cigarra, que fue hecha muy famosa por Linda Ronstadt en los ochentas. So what I was saying is that you heard some beautiful songs, including a song by Trio Calaveras called La Cigarra, which is basically telling the story of the cicadas, which is, as we know, I'm not familiar with them here in California, but other states have these cicadas that sing right before they perish. And so the song is basically telling the story of this process. And it's a beautiful song and the voices used, just stunning. So we will continue now with more music here on Serenata de Trios. We remind you to email us at radioserenata@gmail.com if you have requests or dedications. Next up, we have a song called Granada.

0: It's been a pleasure to join you here tonight for Serenata de Trios. We hope you come back next Sunday with Ernesto Colín from 6 to 7 p.m. And you can also check out our song list by visiting KXLU. Ha sido un placer para mí estar aquí con ustedes durante esta hora de Serenata de Tríos.
1: No me da una ilusión.
0: Pero es tiempo de despedirnos y con esto se despide de ustedes una servidora, Anabel Márquez. Hasta la próxima, que sigan disfrutando su tarde. Y bueno, antes de cerrar, quería mandarle un saludo de parte de Vilma a su querido Pablo. Y con eso, la canción que les tocamos como una dedicatoria fue la de Aidita Ávilas, Tú eres todo para mí. Muchas gracias por sintonizar. Regresamos el próximo domingo con Ernesto Colín. Se despide de ustedes. It's been a pleasure. My name is Anabel Márquez, and we hope you join us next Sunday at 6 o'clock here on KXLU for another hour of Serenata de Tríos.